Amanhecer Sertanejo. Sertanejo. Sertanejo. Sertanejo. Sertanejo. 5 horas e 14 minutos.